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Puntualmente en toda la República del Paraguay son las 10 de la mañana con 3 minutos. Amigos, amigas, oyentes de la 97.1 Radio Fran FM, tengan ustedes muy, pero muy buenos días. Bienvenidos al programa más divertido de cada fin de semana. Becela Subota en una presentación exclusiva de Ingenio de Arroz y Onico, el preferido por todos. Bueno, mañana muy fresca la que tenemos a estas horas en nuestra ciudad. Una temperatura bastante baja, por cierto, sí, pero con el ánimo bien positivo aquí con el profesor Ruslan Sauchur, quien está en la operación musical y puesta en el aire. Aquí en micrófonos, quien les habla, Pablo Benítez, para acompañarles hasta las 12 del mediodía, bajo la dirección general de el creador de este programa, sí, don Nicolás Meniuk. En su persona, saludar también a doña Olga, su señora esposa, y a toda la gran familia de Ingenio de Arroz Tionico. 9 grados la actual temperatura de estas horas en nuestra ciudad, mucho frío, compartiendo un humeante mate y por supuesto la mejor música aquí a través de la 97.1 y esto que denominamos Becela Subota.

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Muy bien, señores, 10 de la mañana, 25 minutos en el país, la República del Paraguay. Seguimos avanzando aquí en Becerra Subota en una presentación exclusiva de Ingenio de Arroz Tío Nico, el preferido por todos. Música de los Dixieland de Encarnación de la mano de Luis Gochal aquí en la mañana de sábado divertido.

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Sonido de brisas del Paraná, disfrutando en esta mañana, 10:41 minutos en toda la República del Paraguay. Vamos recibiendo también mensajes a través del 0983-459-505. Dice, buen día Pablo y Ruslan, queremos saludar y desear una pronta recuperación a su más fiel oyente, Miguel Simanowski de Lanús, Buenos Aires, Argentina, con un balseadito. Aunque no va a poder bailar en esta ocasión, dice, bueno. Ah, tuvo una cirugía, dice, bueno. Pronta recuperación, entonces, a nuestro gran amigo, nuestro fiel oyente, Miguel Simanowski, desde Lanús, Buenos Aires, Argentina. Le saludo a Basilio Saukin y señora, aquí desde Fran también, ¿eh? Bueno, otro mensaje dice, buen día, el programa más escuchado. Quiero saludar a mi hijo Sergio Lescar por cumplir años hoy. Muchas felicidades a todos los que hoy están de parabienes, están de cumpleaños. Les deseamos muchas, pero muchas felicidades en nombre del programa Sábado Divino.

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0: Bien, amigos, seguimos avanzando aquí en la mañana de sábado divertido a través de la 97.1 Radio Fran FM en una presentación exclusiva de Ingenio de Arroz Tío Nico, el preferido por todos y por sexto año consecutivo, Top of Mind. 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

Avanzamos en la mañana de sábado divertido, edición del día de hoy sábado, claro que sí, todos los sábados desde las 10 de la mañana hasta las 12 del mediodía te acompañamos con muy pero muy buena música. Saludando también a todos los amigos quienes se van poniendo en contacto con nosotros a través del 0983-459-505. Gente que nos están escuchando en diferentes puntos del país, al igual que también a nivel internacional, a través de www.radiofran.com. Hasta las 12 del mediodía te seguimos acompañando en esto que es Vesela Subota.

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Muy, pero muy buena música en la mañana, claro que sí, en Vecela Subota, en una presentación exclusiva de Ingenio de Arroz Tío Nico. Bueno, y esta vez queremos saludar a todos los amigos camioneros quienes están en sintonía de la frecuencia 97.1, principalmente a todos los compañeros de Arroz Tío Nico, sí, que todos los días también van viajando, transitando las diferentes rutas a nivel nacional. Para ellos vaya nuestro saludo muy, pero muy especial en esta jornada. Y por supuesto también saludar a todos los compañeros de Campos de Cultivos en Caapucú. Claro que sí, un cariño grande, un saludo muy especial para todos los que conforman el gran plantel de Ingenio de Arroz Tío Nico, tanto como aquí en Fram, en planta 1 y 2, y por supuesto en Campos de Cultivos en Caapucú, y también en la capital del país, en la ciudad de Asunción. Muy bien, seguimos disfrutando más buena música aquí en la mañana, hasta las 12 del mediodía. Esto sigue siendo Sábado Divertido.

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2: Muy, pero muy buena música paraguaya. Estamos disfrutando ya en el último bloque de nuestro programa del día de hoy. Claro que sí, agradeciéndoles a todos su preferencia, su sintonía. Nosotros nos estamos despidiendo, no sin antes agradecer también a la firma Tionico por darnos la oportunidad de llegar a todos sus hogares a través del éter de la 97.1 FM Radio Fram. Señores, nos vamos. Muchas gracias a todos por su sintonía, por su preferencia. Si Dios así lo permite, el próximo sábado estaremos nuevamente reencontrándonos. Muchas gracias. Feliz fin de semana. Hasta entonces.

0: ¡Eso!
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3: Pero muy buenos días. Sí, saludamos a toda la amable audiencia de la 97.1 Radio Fran FM. 12 con 11 minutitos. Iniciamos este lindo mediodía. Qué placer realmente de poder iniciar nuevamente esta edición del día sábado. No es un sábado cualquiera, señoras y señores. Hoy un sábado realmente espectacular. Bueno, ya iniciamos también, ¿sí?, con esta linda noticia. Bueno, hoy juega nuevamente nuestra querida selección paraguaya, señoras y señores, y todos estamos, ¿sí?, con esa energía, esa positividad y por sobre todo con la fe, por sobre todas las cosas, de que vamos a pasar esta. Sí, señoras y señores, estamos con toda la fe del mundo, con toda la garra, con la actitud bien arriba. Sí, porque pese a lo que pese, Paraguay hoy, sí, nuevamente iba a estar enfrentando un partido realmente espectacular, que por cierto creo que todos nuevamente vamos a estar viviendo, viendo este partido. Entonces queremos que puedan acompañarnos nuevamente en esta edición de nuestro programa de todos los sábados, Estilo Libre. Antes que nada, antes de iniciar el programa, queremos dar las gracias principalmente a Dios y a la Virgencita por permitirnos una vez más estar aquí compartiendo con todos ustedes aquí en Mesa de Trabajo. Y por supuesto también ya quiero iniciar el programa saludándole a cada uno de nuestros queridos y grandes presentadores, sí, señoras y señores, porque gracias a cada uno de ellos nosotros seguimos avanzando, seguimos creciendo, seguimos acompañándole todos los sábados de 12 a 15 horas, así es que sean todos bienvenidos a otra edición más de Estilo Libre.

Bueno, y ya aprovechando este bloque, ya me quiero adelantar, señoras y señores. Si queremos contar una buena noticia para que puedan ya empezar a partir de ahora, empezar a participar del sorteo hoy. Sí, porque juega Paraguay, vamos a estar regalando 3 remeras de la selección paraguaya, señoras y señores. Sí, 3 remeras, gentileza del Gran Almacén. Muchísimas gracias quien hizo posible realmente que estas 3 remeras puedan ser llegadas aquí para que podamos darle la participación a la gente, por supuesto. Pueden, vamos a habilitar a través del mensajero, sí, que es el 0982-724-408. Pueden empezar a enviarnos sus mensajes,

0: comentarnos cómo van a estar viendo el partido de hoy. ¿Cuánto va a ganar Paraguay? Queremos saber también un poquitito cómo está la audiencia, ¿sí? Nombre, apellido y tres últimos números de cédula, por favor, así a la hora de que puedan ir a retirar la remera, ¿sí? Sea mucho más fácil de entregarles. ¿Está bien? Entonces, nada más, eso queremos aclarar. Su nombre, apellido y tres últimos números de cédula y automáticamente ya van a estar participando de esto, de estas tres remeras que vamos a estar sorteando, gentileza del Gran Almacén. Muchísimas gracias a la señora Marta Urba, por cierto, también quien apoya este espacio, quien apoya este programa. Muchísimas gracias. Ya nuevamente vamos a estar habilitando ya también 0982-724-408.
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0: ¡Qué linda canción! Escuchen. Hoy alentamos al Albirroja, señoras y señores. Hoy queremos compartir con ustedes a ver qué tal el palpite también de la audiencia. ¿Sí? Queremos leerles, queremos escucharles. Si quieren enviarnos audios también, con mucho gusto vamos a estar compartiendo con ustedes. Ya iniciamos el programa saludando a Andri Variedades. Muchísimas gracias. Nuestro agradecimiento a la señora Andri Raquel y a toda su hermosa familia. Muchísimas gracias a Andri Variedades. Impresionante, Edgar. Ya van llegando los mensajes, también van llegando las llamadas. Un minutito, vamos a estar atendiendo. Sí, a ver. Vamos a atender a la llamada. ¿Qué te parece, Edgar? Sí, a ver. Bueno, se me cortó. A ver. Saturadísimo ya nuestro celular, Edgar. Ahí está.

haciendo. Claro que sí, muchísimas gracias. Impresionante la cantidad de mensajes, la gente que me están llamando. Le pido disculpas, gente, se me está saturando mucho la llamada, pero ya vamos a estar a ver un poquitito actualizando aquí por ahí. Ya podamos hacer también la llamada al aire para la gente que quiera anotarse también por llamada sin ningún problema, ¿está bien? 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Nuestro agradecimiento a Ana Alicia Viera y para toda su hermosa familia. Muchísimas gracias a Abbas Fotografía.

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0: 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Seguimos agradeciendo, claro que sí, muchísimas gracias al Gran Almacén, que por cierto, no se olviden, ya pueden ir enviando sus mensajes, sus nombre, apellido y tres últimos números de cédula, gente, ¿sí? Para que puedan ir anotándose para estas tres remeras de la albirroja que vamos a estar sorteando, gentileza del Gran Almacén. Muchísimas gracias, por cierto, también le mandamos un saludo gigante a todo ese hermoso equipo que es el Gran Almacén. Muchísimas gracias también a la señora Marta Urba, quien hizo posible realmente de poder sortear estas tres remeras. 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Van llegando las llamadas, Eder. A ver, se me cortó. Bueno, ahí vamos. Pueden empezar a llamar también si quieren anotarse por llamada, gente. No va a haber ningún problema. Sí, pueden llamarnos si es posible, normal, si quieren anotarse, ¿verdad? Si tienen las posibilidades, sería genial. El WhatsApp entraba a la llamada normal y el WhatsApp junto y ahí ya se me empieza a saturar todo, ¿sí? Por eso le pido disculpas y si es llamada normal es mucho mejor porque agiliza más, ¿sí? Bueno, mientras aguardamos la llamada de nuestros oyentes, ¿sí? Si quieren comunicarse con nosotros, no va a haber ningún problema. Vamos a seguir agradeciendo al Centro del Pintor. Muchísimas gracias. Saludamos a la señora Claudia Carrera y para toda su hermosa familia. Muchísimas gracias al Centro del Pintor. Bueno, vamos a atender esta llamadita al aire. Vamos a ver. Hola, ¿qué tal?
1: Todo bien, ¿cómo no?
0: Todo bien, ¿con quién tengo el gusto?
1: Con Osmar Espínola.
0: ¿Osmar?
1: Espínola.
0: Espínola, ¿cómo estás, Omar?
1: Todo bien, gracias a Dios.
0: Qué bueno, me alegro. ¿Qué tal? ¿Desde dónde lo estás escuchando?
1: De acá de Franca y 11H por 3 de Batea.
0: Qué calidad. Qué gusto. ¿Qué tal, Elo? Hoy para el partido, ¿ya hay algún movimiento para algún asadito? ¿Qué sale hoy?
1: Y la verdad que
0: Qué gusto. ¿Cuánto gana Paraguay hoy?
1: y digamos que 1-2-0 hoy.
0: No, no digamos, decí que va a ganar. ¿Cuánto ganamos?
1: Y 2-0.
0: 2 a 0. Esa actitud me encanta. Ahí está. Hay que estar seguro de que hoy Paraguay gana sí o sí, ¿verdad? Bueno,
1: Sí o
0: Omar,
1: sí.
0: muchísimas gracias. Decime tus tres últimos números de celular y te voy a estar anotando para que puedas participar. Por ahí te ganas una remera. ¿Qué te parece? Decime tus tres últimos números de celular, por favor.
1: 171.
0: 171. Ahí está Osmar, muchísimas gracias. Saludos para toda la familia.
1: Muchas gracias.
0: Dale, chao, chao. Ahí está Osmar, quien se comunicó con nosotros. Muchísimas gracias. Ahí está. Van llegando más llamadas, claro que sí, vamos a contestar. A ver, creo que este tema de la llamada ya me gusta porque agiliza más, ¿eh? A ver. Hola, ¿qué tal?
2: Me quiero anotar para el sorteo.
0: Sí, decime tu nombre, tu apellido y tres últimos números de cédula.
2: María Ángela Cañete y tres, mi último de cédula es 4, 2 y 1 y 4 y.
0: ¿Cuánto gana hoy María Ángela? Paraguay.
2: 3-0.
0: Esa, ya me gusta, ya luego la actitud de María Ángela. Sí, esa es la actitud que hoy tenemos que tener y por supuesto vamos a ganar. Muchísimas gracias, María Ángela. Saludos. Chao, chao, ahí
2: Chao.
0: está. Esta es la actitud, señoras y señores. Me encanta la participación de la gente, Edgar. Sí, muchísimas gracias. Pueden seguir comunicándose con nosotros, claro que sí, queremos saber desde dónde nos están escuchando. Si quieren escuchar algún tema en especial también, no se olviden que aquí le tenemos a nuestro compañero de tarea de todos los días, que por cierto, vamos a saludarle. Hola, Edgar. ¿Cómo andamos? Muy bien. ¿Sí? ¿Qué tal la actitud para hoy?
3: Y me
0: ¿Cuánto vos le dejas hoy? ¿Para cuánto hoy ganamos en sí? Bueno, ¿quieres dar? ¿Eh?
3: Easy, sí.
0: ¡Esa!

voy a dar. No voy a decir el resultado. Para, ese es personalmente para Edgar, dice. Sí. Qué bueno, qué bueno. Qué linda canción. Sí. Por cierto, está en tendencia. Bueno, Edgar, vamos a seguir agradeciendo. Muchísimas gracias. 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Quien hace posible este programa. Muchísimas gracias. Nuestro agradecimiento una vez más a la señora Elizabeth Urba y para toda su hermosa familia. Muchísimas gracias a Panadería Mamushka.

Iniciamos esta linda edición del día sábado nuevamente en nuestro programa habitual de todos los sábados de 12 a 15 horas. Así es que hay bastante tiempo para que puedan enviar sus mensajes. Aproximadamente hasta las 2 y media, Edward, ¿qué decís? Darle tiempo a la gente. Entonces hasta 2 y media luego vamos a hacer nuestro cierre y vamos a proceder al sorteo así para que podamos organizarnos para que ustedes ya puedan ir a retirar su remera y por supuesto poder alentar hoy a la albirroja. Señoras y señores, sean todos bienvenidos.

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1: Dicen que un país pequeño no puede hacer historia. Pero no conocen Paraguay.
2: ¡Villalá!

11:38 minutitos, seguimos avanzando. Nosotros ya estamos empezando a anotarle a todas las personas. Impresionante la cantidad de mensajes que estamos recibiendo. De corazón, muchísimas gracias a la gente que está prendidísimo al programa, a la gente que se está enganchando con el programa, en la participación también de los oyentes. Entonces, agradecerle también a cada uno de ustedes por ese tiempo que hacen de escribirnos. Realmente valoramos muchísimo. Ya en minutito vamos a estar leyendo los mensajes. 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

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Impresionante la cantidad de mensajes, Edgar. Muchísimas gracias a la gente. Gente, nombre,
apellido y 3 últimos números de cédula. ¿Está bien? Me envían, quiero participar en el sorteo, pero no me envían su nombre y su apellido, entonces no le voy a poder anotar.

¿Sí? Entonces, nombre, apellido, tres últimos números de cédula nomás, gente. Sí, no hace falta que me escriban todo. Con tres últimos números de cédula ya es suficiente. Ese es simplemente para corroborar a la hora de ir a retirar el obsequio. ¿Sí? Recuerden que cuando terminemos el sorteo, vamos a estar comunicándonos con los ganadores, con las ganadoras, para que puedan coordinar y ir a retirar del local del Gran Almacén. Recuerden que estas tres remeras son gentilezas del Gran Almacén, así es que para que tengan en cuenta nada más, simplemente para corroborar. Tres últimos números de cédula y ya es suficiente. 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

12:47 minutitos, vamos a disfrutar más de buena música a la vuelta, así venimos exclusivamente a leer todos los mensajes y de a poquito vamos a ir leyendo porque realmente es muchísimo. Así es que pueden seguir enviando sus mensajes, envíen nombre, apellido y tres últimos números de cédula y automáticamente están participando del sorteo. Seguimos disfrutando más de buena música, esto es Estilo Libre.

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Estás en Avanzado Digital, linda tarde del día, sábado, ¿cómo están? Una tarde fría, por cierto. Siente el acero que te viene a ver. ¿Verdad que hace frío, eh? Pero busco, coge y lo mitad, pues yo no voy a. Bárbaro, hay muchas frases que usamos en de Fernet con coca. Hoy cota para la previa ya. Es por eso que nosotros queremos que vayan a ir viendo opciones para que podamos compartir.

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Bueno, Edgar, impresionante la cantidad de mensaje, barbaridad. Qué lindo es ver que toda la gente está prendidísima al programa, están ahí escuchando. Muchísimas gracias, en serio. No se olviden que también pueden pedir su tema favorito. Díganme también qué tal el pálpite para hoy. ¿Ganamos? ¿Cuánto ganamos? Quiero leerles también, ¿sí? Y de paso le anoto para el sorteo. Dice, hola, quiero participar en el sorteo. Hernán Andino, 478. Se puede repetir tres últimos, ¿sí? Vamos a estar leyendo más mensajitos. Dice, hola, anótame para el sorteo. Jonathan Acosta, 824. Claro que sí, Jonathan. Anotadísimo. Jonathan Acosta. Ahí, Eder del otro lado ya ayudándome también. Muchísimas gracias, Eder, que nuevamente me está tendiendo una manito. Sí. A ver, van leyendo, van llegando más mensajes. Dice, hola, anótame para el sorteo. María Acosta, 887. Ahí está, María. Anotadísima. 887. Listo. Gracias, muy bien.
A ver, van llegando más mensajes. Dice: hola Lourdes, quiero participar.

En el sorteo soy Julio Segovia. Mis tres últimos son 257. Julio Segovia. 257. Ahí está. Anotadísimo, Julio. Muy bien. Van llegando más mensajes. Sí. Ya estamos anotando bastante, en serio. A ver, dice: hola, Lourdes, quiero participar en el sorteo. Mis tres últimos números de cédula son 825. ¿Me mandás tu nombre, apellido, por favor? Sí, te voy a estar anotando para el sorteo. Nombre, apellido, tres últimos números de cédula. Y automáticamente ya van a estar participando en el sorteo. A ver, dice: hola, ¿cómo estás? Dice: pero muy bien, quiero participar del sorteo. Gabriel Cardoso. Mis tres últimos son 720. Hoy ganamos a la tanda de penales, dice Gabriel. Me gusta. Sí. Claro que sí, claro que se puede. Vamos, Gabriel, ya está anotadísimo. Este mensaje me gustó. Sí. Claro que sí, de que ganamos, ganamos. Igual si llegamos a penales. Lo importante es ganar. Sí. Hola, ¿qué tal? Quiero participar en el sorteo. Alberto Olmedo, 882. Anotadísimo, Alberto. Vamos, que se puede. Impresionante. ¿Será que vamos a leer todos los mensajes? Es imposible. Pero sí vamos a estar anotando todos los mensajes. Eso sí quiero aclarar ya de antemano, ¿verdad? Sí leí su mensaje, gente. Pero yo no mencioné al aire. Están anotados, ¿sí? Estoy queriéndole anotar a todos porque es muchísimo mensaje, en serio. O si quieren también llamarnos para anotarse, también lo pueden hacer con mucho gusto. Hola, quiero participar en el sorteo. Mis tres últimos son 105. Rosa Ortellado. También a mi hija Sofía Sosa. 393. Están anotadísimas, chicas. Ahí está, muy bien. ¿Cuánto gana Paraguay? A ver, van llegando más mensajes. Qué bárbaro, qué impresionante. Bueno, vamos a leer más mensajes. Dice: hola, ¿qué tal, mi reina? ¿Cómo estás? Dice: pero muy bien. ¿Me notás para el sorteo? Soy Andrea Cabral. Mis tres últimos son 716. Hoy sí o sí se gana, dice. Esa es la actitud. Vamos, que se puede. Gracias, Andreita. Andrea Cabral, gracias, gracias. Ahí está. Existe una mujer. Buen día, dice, quiero participar en el sorteo. Soy Miriam Cubas. Mis tres últimos son 793. Edgar, ahí está. Miriam Cubas, anotadísima. Y Edgar allá seleccionando las canciones, anotándole también a todos nuestros oyentes. Muchísimas gracias. Y dice: hola, ¿qué tal? Anotame, por favor, para el sorteo. Aquí estamos en sintonía de la radio. Aguante el albirro, dice Ninfa Talavera 227. Gana Paraguay 1-0. Me gusta, me gusta, me gusta. Vamos, que se puede. Gracias, Ninfa. Gracias a toda la gente que está prendidísima al programa. No se olviden también de pedir su tema favorito. ¿Qué quieren escuchar? A ver, se anotan para el sorteo y ustedes hoy van a ser los DJs del programa también, que van a estar seleccionando, y Edgar va a estar complaciendo todos sus pedidos musicales. Anotame para el sorteo. Soy Andrés Oliva del barrio Santo Tomás. Mis tres últimos son 190. Anotadísimo, Andrés. 190. Sí, 190. Muy bien, vamos, que se puede. Hoy ganamos sí o sí. 0982-724-408. Hola, quiero participar en el sorteo. Soy Walter Posniak. Mis tres últimos son 026. Vamos, que hoy ganamos, dice. Eso, vamos, Walter. Claro que sí. Claro que sí. Hoy ganamos, señoras y señores. Esa positividad me encanta de mis oyentes, que están ahí. Súper positivo hoy ganar. Claro que sí. Va llegando más mensaje. Hola, quiero participar del sorteo. Jorge Jiménez, 928. Anotadísimo, Jorge. Jorge Jiménez, 928. Qué capo, Edgar, ¿eh? Está haciendo magia. Él sí está haciendo magia del otro lado. Sí. Impresionante. Muchísimas gracias, Edgar. Impresionante la cantidad de mensajes, Edgar, bárbaro. Bueno, hola, quiero participar del sorteo. Milagro Ferreira. Mis tres últimos son 173.
Anotadísimo, nombre, apellido y tres últimos números de cédula y automáticamente ya van a estar.

estar participando del sorteo. Bueno, mientras que siguen enviando sus mensajes, yo quiero contarle un poquitito a la audiencia, ¿sí? 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

0: Va llegando más mensajitos. Dice, hola, quiero anotarme para el sorteo. Juan Blachuk. A full en la carpintería de Pato, dice, sus tres últimos son 183, qué lindo. Saludamos a los amigos ahí de la carpintería de Pato en plena sintonía. Muchísimas gracias. Saludos al propietario, al señor Andrés, sí, y para todos los que están ahí trabajando a full intensamente, vaya nuestro saludo muy cordial. 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
0: 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Así es que hoy tenemos tres remeras, gentilezas del Gran Almacén. Muchísimas gracias nuevamente por estas tres remeras, quienes hacen posible que nosotros podamos compartir con la audiencia y, bueno, regalar estas tres remeras gracias al Gran Almacén. Muchísimas gracias. Muy bien. 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Vamos a seguir disfrutando más de buena música, pueden seguir comunicándose ahora, vamos a seguir anotándole a todas las personas para que puedan participar absolutamente todos. Y recuerden que si yo abrí el mensaje, ya automáticamente están participando en el sorteo. Nos vamos a más música. 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

Van 34 minutitos, han avanzado de esta linda tarde. ¿Cómo están enfrentando? ¿Qué están tomando? ¿Mate? ¿O agua como el DJ Edgar? Ay, gente que está tomando tereré. Eso es lo que yo quiero saber. ¿Ay? ¿Eh? Hay gente que está tomando tereré en estas horas. Eso es lo que quiero saber. A ver, alguien que está tomando tereré que se reporte. Sí, porque hay gente fanática del tereré. No hace falta que haga calor justamente para que se tome el tereré. Igual si hace frío en estas temperaturas, sí, hay gente que igual toma tererecito. Obviamente que...

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Siguen llegando los mensajes, gente. Muchísimas gracias a la gente que se van reportando. Siguen enviando sus mensajes. Es muy fácil de participar para el sorteo. Nombre, apellido y tres últimos números de cédula automáticamente ya van a estar participando para estas tres remeras de Paraguay, gentileza del gran almacén. Entonces, tienen todavía tiempo. Vamos a estar procediendo al sorteo aproximadamente en las 2:30. Entonces, para tener una mejor organización a la hora de poder ir a retirar la remera. Eso sí, recordarles que van a retirar hoy del gran almacén, así es que estén atentos. Ni sorteo y salen ganadores y después ya va a costar coincidir para que puedan retirar hoy su remera, porque hoy estamos hasta las 18 horas más, ¿sí? Entonces estén atentos a la hora del sorteo, ¿sí? Sigan prendidos todavía, no se desprendan, que sí. 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

Sigue habilitadísimo nuestro vínculo mensajero, que es el 0982-724-408. Si quieren hacer llegar sus saludos, de paso también pedir su tema favorito. Y también, de paso, anotarse para el sorteo. Anotarse. Nombre, apellido y tres últimos números de cédula y automáticamente ya están participando para el sorteo. Vamos a seguir disfrutando más de buena música. No se desprendan, porque a la vuelta seguimos con más. Esto es Estilo Libre.

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Con 3 minutitos han avanzado de esta tarde maravillosa. Por cierto, está nubladito nuestro sábado, bebé. ¿Sí? ¿Será que va a llover? ¿Dónde? Para el partido. Vamos a ver, vamos a estar actualizando también en breve. Vamos a ver un poquitito. ¿Quién nos dice meteorología? Si vamos a... Si este fin de semana va a ser pasado por agua o cómo va a ser, ¿verdad? El frío dentro de todo está. Pero vamos a ver si la lluvia viene o no. Bueno, ya minutito también vamos a estar actualizando. 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
0: Bueno, quiero recordarle que hicimos una pausa, ¿sí? Una pausa musical. Entre nuestras publicidades también estuvo pasando. Mientras eso, estuvimos anotándole a todas las personas. Sí, por fin pudimos leer todos los mensajes y anotar sus datos principalmente, ¿verdad? Su nombre, apellido y tres últimos números de cédula. Mencionarle también a la gente, ya casi no nos va a dar tiempo de poder leer todo, pero sí lo que se van entrando vamos a ir leyendo. ¿Está bien? Entonces pueden seguir escribiéndonos, pueden seguir anotándose. Tienen tiempo, ¿sí? 2:30. Hoy 20, Edgar, ¿qué dices? ¿Y 20? Bueno, 14:20 vamos a estar haciendo ya el sorteo. Ya queremos conocerle ya a los ganadores. Porque queremos, porque vamos a hacer 2:30. Porque queremos que ustedes pasen a retirar la remera en el gran almacén. Porque hoy estamos hasta las 18 horas nomás, por ser sábado, como juega Paraguay. Entonces todo queremos estar alentando a la albirroja, viendo en casa y compartiendo en familia. Entonces por eso que se hizo un horario especial hasta las 18 horas. Entonces, estén atentos, que ya vamos a estar procediendo al sorteo para que ustedes puedan pasar a retirar hoy su remera y puedan lucirse hoy esta linda camiseta de la albirroja que estamos teniendo para ustedes. ¿Está bien? Entonces, tienen tiempo. Pueden seguir escribiéndome al 0982-724-408 y también seguir participando de estas tres camisetas de albirroja. Son tres remeras, gente. ¿Sí? O sea, vamos a minutitos, ya vamos a estar viendo también ya quién es el ganador o la ganadora de estas tres remeras realmente espectaculares. Gentileza del gran almacén. 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

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Siguen llegando los mensajes, gente, pueden seguir escribiéndome. Ya en un minutito voy a estar anotando nuevamente para allá. Hasta y cuarto, sí. A ver, ahora son, Edgar, a ver, 14 y 11. Bueno, hasta y cuarto, escríbanme, ¿sí? Y cuarto, luego ya vamos a estar preparando todo. Aquí tenemos nuestros super papelitos que estamos preparando con Edgar para que podamos ya hacer el cierre, porque queremos que todos participen. Entonces tienen tiempo. Y cuarto y ya cerramos, ¿sí? 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

razón y cuarto. Cerramos lo que es la parte de los mensajes. Ya voy a estar anotando ya los últimos que quedaron, que llegaron los mensajes que no pudimos leer. Entonces vamos a disfrutar un poquito más de buena música y a la vuelta ya venimos a proceder al sorteo de estas tres remeras gentileza de Ramón.

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0: 23 minutitos y ya hicimos nuestro cierre. Sí, como mencionamos, estamos preparando todo aquí ya para poder proceder al sorteo. Ya queremos conocer al ganador o la ganadora. Entonces, estén atentos. Sí, vamos a proceder ya al sorteo. Sí, impresionante la cantidad de papelitos de ver, ¿eh? Bueno, esa es nuestra estrategia aquí. Sí, los compañeros a veces ya me retan a mí. Me dicen, ¿para qué papelito, Lourdes? Vamos a actualizarnos con temas las No, yo soy esa de papelito y papelito. Sí, bueno, aquí ya tenemos nuestra super cajita. Ya tenemos todos los nombres. Antes que nada, quiero agradecer de corazón a cada una de las personas que hasta ahora siguen llegando, pero ya cerramos, gente. Disculpa, en serio, mil disculpas. Simplemente queremos organizar bien nuestro sorteo porque queremos que puedan pasar a retirar. Entonces ya vamos a estar procediendo. Bueno, vamos a empezar a... Son tres remeras, ¿sí? Tres personas que van a pasar ahora mismo, ¿sí? Van a pasar a retirar ya su remera. ¿Por qué van a pasar a retirar? Quiero comentarle un poquitito a la audiencia. Porque el gran almacén quiere darte el talle perfecto, ¿sí? Por ahí muchas veces traemos las remeras y las personas ganadoras son personas pequeñitas y demás. Entonces, en esos casos, muchas veces se lleva la prenda y no se puede usar, ¿verdad? Entonces, que la idea es que el ganador o la ganadora pueda pasar al gran almacén, pueda ir a retirar su premio y pueda llevar el talle que realmente usa la persona, ¿sí? En mi caso, por ejemplo, gané yo, entonces me voy y pido talle P, ¿verdad? Gana, por ejemplo, Edgar, se va y pide talle M, ¿verdad? Talle M. Entonces, queremos que tengan el talle justo, ¿sí? Es por eso nada más. Sí, pues si no, ya le íbamos a entregar aquí, pero esa es la idea. Bueno, ahora sí, vamos a sacar el primer papelito, vamos a ver a quién. ¿Se escucha, Edgar? ¿Se escucha? ¿Eh? Bueno, voy a cerrar mi ojo, ahí está. Vamos a sacar el primer papelito. A ver. El ganador es un ganador. Sí. Hernán Andino 478. Ahí está. Muy bien. Hernán Andino 478. Hernán, si estás escuchando el programa, puedes escribirme y coordinamos así para que puedas decirte cómo va a ser la forma para que vayas a retirar la remera. Sí, ahí está. El primer ganador. 478, un ganador. Bueno, vamos a devolver. Ahí está, un papelito. A ver. Ahí está. Una ganadora, sí, una ganadora. Milagros Ferreira 173 se lleva una remera más del gran almacén. Milagros Ferreira, 173, por favor, si se pueden comunicar conmigo, les voy a agradecer muchísimo. Ahí está, supervisor. Muy bien, corroborado. Muy bien, muchas gracias. Ahí está, Milagros Ferreira, 173. Nos vamos con el último. ¿Quién va a ser el ganador? Hola, ganadora, se va a la última remera. Es para... Dios mío, ni se le echan a entender, bárbaro. Adela Bernal 239. Adela Bernal, ahí está. Adelita, si estás escuchando, Adela Bernal 239. Me dice Edgar que sí, puedo repetir los tres últimos números de cédula. Entonces por eso es lo que estoy. 239, ahí está. Adela Bernal, vamos a repetir todos los ganadores. Hernán Andino 478. La segunda remera es para Milagros Ferreira 173. Ese es el tres último número, gente. ¿Eh? Y el último, la última remera es para Adela Bernal 239. Por favor, si se pueden comunicar conmigo, les voy a agradecer muchísimo para que podamos coordinar, ¿sí? Y comentarles de cómo va a ser la forma para que puedan ir ya a retirar sus remeras. ¿Está bien? Un agradecimiento gigante realmente al Gran Almacén, quien hizo posible este sorteo para que podamos compartir con ustedes. Y agradecerle también a cada una de las personas que se tomaron su tiempo. En serio, yo valoro muchísimo ese tiempo que ustedes están dándonos a nosotros. sí, por querer participar. Pero bueno, estén atentos. Prometemos cualquier momento volver a seguir premiándole a la audiencia porque realmente merecen. Muchísimas gracias. Ahí estábamos nuevamente a la pausa musical y recordarle, por favor, a los ganadores. Ganadores y las ganadoras, si se pueden comunicar conmigo, ¿sí? Ahí está. ¡Qué linda canción! Señoras y señores, entramos a este bloquecito que a la gente le encanta. Ahora sí, a subir el volumen y a disfrutar de la buena música. Esto es Estilo Libre.
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0: Seguimos disfrutando de muy buena música de este bloquecito que realmente yo sé que les encanta. Escuchando un poco estos éxitos, sacando ahí del baúl de los recuerdos. Estas canciones, a mí personalmente, para mí nunca va a pasar de moda. Siempre serán las mejores, pero las mejores canciones, por más que venga alguien a cantar mucho mejor que estas canciones. No hay polios o cotidianas. No hay caso. Escuchando un poco. ¡Que viva la cachaca! Sí, quiero contarles. Sí, comentar a la audiencia, gente. Ya no estamos anotando. Sí, para la gente que piensa todavía que seguimos anotando, ya procedimos al sorteo. No sé si escucharon, se perdieron de algo. Sí, comentarles nada más que ya cerramos, ya sorteamos, ya conocemos a los ganadores, a las ganadoras. Que ya, por cierto, casi la mayoría ya se comunicaron conmigo. Entonces ya están, estamos coordinando para que ya puedan ir a pasar a retirar su remera. Entonces nada más eso aclarar, ¿sí? Si quieren de ahora en más, quieren pedir alguna canción, quieren escuchar alguna cachaquita, quieren seguir contándonos de cómo, qué piensan de que cuánto ganamos hoy, si quieren compartirnos, si quieren seguir compartiéndonos, con mucho gusto, ¿sí? Vamos a seguir compartiendo con ustedes. 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

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Imposible seguir así, en el programa de Bar. Qué lindas canciones, ¿dónde estaba guardada estas? Escucha, no, escucha.

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Hoy, simplemente hoy, por este horario especial, sí que sería porque juega la Albirroja y queremos que todos puedan pasar en familia, puedan compartir esta linda tardecita noche que vamos a estar compartiendo. 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Edgar, yo solo te pido que me dejes comentarle más a la audiencia, porque así no hay caso. Escuchala, porque estas canciones, barbaridad, escuchala. A subir el volumen. Vayan preparando su matecito. Cerecito, que es opcional. Puede así. 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

0: 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Ya basta, ahora sí, nos vamos a más música. Esto es Estilo Libre.
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Es realmente impresionante, Eder, cómo prácticamente nos sentimos la hora, sí, sentimos esa vibración, esa presencia de toda nuestra audiencia que estuvo acompañándonos. Muchísimas gracias a todos por la compañía de ustedes de hoy, sí, por los mensajes, por la buena vibra. Y bueno, nos estamos despidiendo de a poquito, sin antes de agradecer nuevamente a nuestros presentadores quienes hicieron posible nuevamente de que hoy nosotros podamos estar aquí compartiendo con todos ustedes. 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Y muchísimas gracias al Gran Almacén, quien hizo posible que hoy realmente sea un sábado maravilloso y premiando, sí, a cada uno de nuestros oyentes. Bueno, y así nos estamos despidiendo. Muchísimas gracias, Edgar. Excelente trabajo. Sí, no se desprendan porque Edgar, sí, va a dejar cargado las mejores canciones para que realmente hoy, sí, puedan simplemente al cerrar el programa, sí, subir el volumen y a disfrutar de la buena música. Sí, tiene muy lindas canciones ya seleccionadas para que ustedes puedan seguir disfrutando de la buena música. Y así nos estamos despidiendo. Sí, deseándoles a todos que pasen un excelente fin de semana, que sea el triunfo de nuestra selección. Fuerza Paraguay y hasta el próximo sábado. Chau, chau.

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